0: Chango.
1: Ahí le va, viejo, te le va para la racita de los chetos, viejones. ¿Cómo andamos, mis compitas chetos? ¡Ay, nomás, viejos mañosos! Vaya para mi buen amigazo, mi compadrito el gordo, chele gordo. Saludiste de la buena, viejo. Échele una pinche caguama a Salo y al Silvio, viejo. Pa' que le prenda el cerro como se debe. Échele, mi racita.

Échele alterado y no más, viejote, súbale, mi compadrito. Ahí le va a poner mi compita, Federico Castillo, viejote, súbito, sin fíjeme. El señor de las tacomas, mi compa, que ya andamos pisteando, viejón. Mira nomás, sacándola de Don Julio, el viejo. Para ir afinando

0: Dice por allá mi compadre Santos Maldonado, viejo, échele unos pinches cuchillazos por las patas al Cali, que ya se anda durmiendo el viejón. Ahí le va mi compa Cali, unos por las patas y otros por el lomo, viejo. Ya se la sabe.
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0: Y hoy no más, viejones, échenle una pinche destapadera perrona. Ahí le va pa' toda mi raza perrona y súbale, viejones. Y andamos con pura pinche lumbre, viejo. Pura rola de la buena sonando, mi raza, súbale.
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0: Y suéltela que ya anda ladrando mi compa Pedro Maldonado, hoy no más.

Compita Federico y Levo Viejote, saludcita de la buena, mi raza, échele viejo. Y es con la brava sonando, mi compa, claro que yes, échele compita Pedro Maldonado. Una pinche rolita de la perra, viejote, claro que sí. Súbalo la que manda, mi racito.

Ahí le va mi compita, le va mejor por allá para mi compadrito gordo, la raza de los chetos por acá presente. ¿Qué dice, viejo? Mi compa, saluditos por allá para el patrocinador, viejote. Vamos por acá llegando del jale, viejo, y saludito de la buena. Para toda mi raza chingona prendiendo el cerro, viejo, súbele. Y suene la bonito, mi gente, suene la, andamos. Andamos echando la harta pinche lumbre, viejote, y echando burrazos. Para llegar a la frontera.

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1: Ahí le doy mi cuenta por ahí, dice mi compadrito, mi compa Choclo, viejos eventos para mi compita Lalo y Raúl Rosas, viejo, la raza carpetera. De la mera boquilla, viejo, y échale. Saludos para el carnal Pedro, y llega el alterado. Que se forje bien el churro, el viejo, que luego se lo anda mentando como cigarro, viejón.

El de mi gente perrón en el nuevo viejote, que ni uno se quede seco, viejo, que ni uno se quede seco. Porque pasé ganando en las pinches patas de Doña Pelos, viejones, claro que sí, súbale. Empecéle a la bocina, viejo, mientras que yo voy y me le subo, pero a la pinche vecina, mi compa, claro.

0: Ya para mi cotorriazo, para mi compita Luis, dice Bigote, saludito. Si andamos, Bigote, póngase el Garlichi de los meros temitas de los originales de San Juan, Bigote. Si se puede, ya se la sabe.
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0: Ahí le va mi tocayazo, Luis. Claro que sí, viejo. Ahorita viene sonando por ahí ese buen rolón, viejo. Ya se la sabe, mi gente. Programa totalmente patrocinado gracias a mi compadrito Pedro Maldonado.
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0: 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Ándele, viejo, y le voy por allá de este ladito, viejo, te para mi compadrito Luis, échale, viejo, y nomás, saludito, la buena, viejo, mi compita, saluditos, viejo. Ahí para Pedrito y para el script con la canción de las calles de Chihuahua, viejo, te pasa mi compa Rafael, viejo, claro que sí.
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0: Ahí les va para toda mi raza perrona y piciadora, échale, viejo, que dice mi compa Checo Flower, la raza de Fort Vortex, viejo, son ese, el hijo de la tostada, viejo.
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0: Dios. Y los temas de Beto Cabamillas y saludos para don Pedro Maldonado, que anda el mero millonazo. El mío, también para mi compita, el mío rey de los corridos perrones, viejo, cómo no.
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0: Súbale a la que manda mi compa Checo Flowers. Ay, le va

viejo y no más, échele mi raza, viejones, échele mi gente. Puro temita del bueno, mi compa, que dice mi buen amigo Saúl Aguilar, viejote, saludito, mi compa. Saludos para usted, viejote, para la raza patrocinadora, para los viejotes que andan por ahí empinando.

Que suene bonito, viejo. Y le va con los Méritos Ávila y los Pumas del Norte, viejo. Ahí les va mi raza perrona y pisteadora. Súbala la que manda mi compa Fernando. Y para la raza que viene a de Hueco.

Buenos días para mi buen amigazo, para mi compadrito, ese Neto, dice mi compa Santos, viejo saludito, yo chelo un saludo a mi compa Neto, que anda por allá queriendo dar las cartas, el viejón apenas con una caguama encima, dice, ahí les va mi rosa piciadora, échele viejo, pura pinche prendedera de cerro de la buena, nos vamos con más de los buenos temas, viejote, de parte de mi compa Santos Maldonado, viejo saludito. Viejo, viejo, chele, saluditos, viejote, para la raza de cuadra, jefes, viejón. Y suénele el mero granito de oro. Para mi compadrito Santiago Galván, ¿cómo anda mi compa Santiago? ¿Qué dice por ahí el viejote? Súbala a la que manda, compa.

0: Ándele, viejote, le voy a por allá para mi compadrito Pedro Maldonado. Échale, mi compa Pedro, y le voy a viejote, celosito de la buena, mi compa. Nos vamos con más de los buenos pinches rolones, perrones, viejo, claro que sí. Ahí le va con los meritos alegres del barranco, mi compa Pedro. Ahí le va, viejote, saludcita de la buena. Échele, mi compadrazo. Y que suene bonito, viejo. Ahí le va mi raza, otra pinche destapadera, perrona de caguamas. Y échese una vuelta, pánico, échese una vuelta, viejo. A ver quién anda pinche escrudito ya, viejo.
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0: Por allá, por mi compa José Luis Flores, grandes saluditos. Aquí andamos en cabina, ya andamos por allá en la reforma, viejo, echándonos unas bien pinches elodias. Bien prendidos, viejo T. Súbale a la mera perrona, mi compa José Luis Flores. Ahí para la raza de la mera Rivera, Ciudad Fernández.

Nene Viejo, saludos de la buena por allá, para mi buen amigazo, para Rosa de Rancho, la Virgen que dice por allá, mi buen amigazo, Teco, por allá, para Victorino, para Galo. Ahí para Santos, para mi compa Choclos, para mi compita Pedro Maldonado, cómo no, viejote, para Cali. Ahí para mi compita Maco, claro que ya se los hiciste de la buena, mi raza chile, puro rancho la virgen, viejo. Hasta el mero estado de Texas, viejote, claro que ya es, hoy nomás.

0: ¡Dale, pues! Vamos a seguir con más corridos, pariente. Más corridos aparte de yo.
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0: Se vale soñar. Saludos para todos los piratas y no andan en el mar. ¡Échale la trinca!

0: Dile, viejote, una barracita, perrones, no más, viejote, se los hiciste de la buena, viejote. Échele, compa Pedro, y no se quede seco, viejo, aviéntele otra que vamos, mi compadrito Pedro Maldonado, nomás como se debe.
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0: Súbale a la que manda, mi raza, súbale a la que manda, viejones, claro que sí, échele mi compa Checo Álvarez, viejo, y dice nomás, mi compitere. Sacando las pinches piquitos de oro, mi compa Sergio Álvarez, échele, viejo. Súbale a la que manda. Esas de vidrio, ¿cómo saben? Bueno.

Ahí le va, compadrito Pedro Maldonado. Y le va mejor tirando modo mi compite. Los Ramones de los Rosos por acá sonando, mi compa. Ahí les va, viejote, saludcita de la buena, es el mero chingón de chingones, viejo, claro que sí. Y pisteyele, mi roso, pisteyele, viejo. Puro

Dice por ahí mi carnalito Pedro Maldonado, viejo Pandre, saluditos, viejo Techeles, saluditos por allá, para mi buen amigazo, para mi carnal Choclos y para mi carnal Santos Maldonado, viejo. Y puro rancho La Virgen, mi rosa ya se la sabe con Pinta Pedro. Súbala la que manda, viejo.

0: Dices, mami, racita, puro pinche rolita perrona sonando por acá de ese lado, mi gente, ya se la sabe, barrita, barrita, completamente libre, viejo de puro corrido, perrón, gracias a mi compadrito Pedro Maldonado.
1: Nos vamos hasta la H, primo, dice más o menos así.
0: Por allá, para mi compadrazo, mi buen amigo, su lobo solitario, viejo.

Ahí le va viejote por allá para mi compadrito Santos Maldonado. Dice viejo, y póngale por allá para mi compa Neto. Los saludos, perrones, viejote de la raza que anda por ahí echando una baraja, viejo. Y truénese la clave 7, viejo. Ahí le va con los meros y más o

mis auspiciados, nos despedimos con ese buen temazo, viejo. Nos despedimos de la programación con mi compa Pedro, con ese buen rolón, viejote. Es el mero corridazo del viejón de don Pedro Maldonado, claro que sí.

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1: 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Continuamos con más de la buena programación, mejor nos vamos con más de la buena música, viejote, échale mi racita. Perrona, ahí le va, viejote. Gracias por allá, para mi compadrito, ese Santos Maldonado, viejote. Por allá, para mi compa Pedro, para mi compa Choclos, para el Teco, para el Cali. Continuamos con más de la buena programación. Gracias a mi compadrito, también ese mi buen amigazo Joel Guajardo, la raza por allá, con mi compita Choclos Maldonado. Échale, compita Joel.
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1: Dale, de la greña, mi compita Joel Guajardo. Saludita de la buena, viejo. Ahí le va este buen rodón.

0: Ándele, mi raza, ya se la sabe, viejote. Continuamos con más de la buena programación, viejote. Continuamos con más de la buena música, viejo. Claro que sí, para toda mi raza perrona y piseadora, viejos. Échele, mi compita, yo el bajardo, saludiste la buena, viejote. Por allá para mi compa Santos Maldonado, esa raza patrocinadora. Échele, viejo. Súbala la que manda mi compa Choclos. Échele, compa Pedro. Ay, no más, viejo. Pura gente perrona prendiendo el cerro. Súbale, mi gente, que nos vamos con más de la buena música. Y le vamos para mi compa Tino Ranch. Es el mero rolón del mero exterminador, viejote. Son los meros contrabando los huevos, viejo.
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0: Y súbale que rebuzna, viejote.
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1: ¿Qué no me está diciendo?
3: Primazo, que primazo, los huevos, ánimo, ánimo, ánimo. ¿Qué actitud tienes hasta arriba y que nunca se acabe? Infílame por ahí algo, por ahí de Cross Norteño, por ahí el cuate de Tepí. Si se puede, o de la costa a la capital, por ahí algo por ahí de Cross Norteño. Con permiso del patrocinador, ¿me entiendes? Nos vamos hasta la mera Ciénaga de Cabeza. Saluditos ahí para la raza Castillo Guevara. Andamos radicando en el estado del West Kentucky. Saludos, ánimo, primas, hasta arriba.
0: Para mi compita Federico Castillo, chile viejo, para la racita chingona. Para la raza de la Ciénaga, estamos a fondo, mejor te salen potillas. Para mi carnal Carlos Castillo,

0: racita pisteándole como se debe, viejones, chile. La lucita de la buena, mi compa gordo. Tráigase las otras.
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0: Bueno, ya para mi compa Fernando Pérez, viejón, te saludito. Muy buenas tardes, viejón. Saluditos, escúchame.
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0: Saluditos para la raza de Santa Rita y la mera boquilla, viejón.

0: pasa raza patrocinadora, viejo, hasta el mérito, todo de Texas, claro que ya es el chile, mi compa Choclos, ¿cómo andamos, viejo? ¿A poco el compa Joel ya le va a llevar la carretilla, mi compa Choclo? ¡Súbale, mi compita!
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0: ¡Jálese, compita Santos Maldonado, jálese, viejote!
1: ¡Mala pata!
0: ¡Vamos al

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0: el viejote por allá para mi Rosita Chilena de Rancho La Virgen, viejote, no lo que quieres, chile viejo. Ay, Plaza Rosa, patrocinador, como no, mi compita, mi buen amigo, soy yo, el Guajarro, viejo. Ay, para mi compa Santos Maldonado, esa raza chingona de Rancho La Virgen, canta al menos millón y pasadito, viejo, nos vamos. Dice por allá mi compa Choclo, dice mi compa yo, el viejo, que le ponga ese rolón, mi compita. Ay, para la Rosita, mi compita Santos de la Rosa, el Merito Cerrito, Cerro San Luis Potosí, el viejo, chela, viejo. Súbala a la que manda del Merito Cerritos, viejo, tiene más.
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0: Y hoy no más, mi raza.

échele mi compa Yuela y le va una pinche destapada de la perra de cabo, dijo usted. ¿Y dónde anda mi compadrito Santos Maldonado? Échele compa Santos. Súbale a la que manda, viejo tío, y nomás por allá, por mi compita, casada, por viejo, saluditos, compadre, gasito, échale, viejo, saludito, la buena. Ahí suena la vieja escuela de los cuatro de caballo, viejón, y saluditos. Ahí pa' todos esos viejones que andan en pura pinche chinga prendiendo el cerro, y le vamos para mi compa, este es José Houston. Échele, José Houston, saludita de la buena. Ahí le va pa' la raza del mero, Calabacilla, Tamaulipas, viejón, súbale.

Échele, viejo, y le voy a poner a mi compita choclos, échele choclos, por allá también para mi compita Joel, échele mi rosa perrona y piteadora, y le voy a viejo, de los menos corriosos por acá sonando de Luis y Julián, viejo. Es el mérito, viejo, Paulino, sonando, viejo, te saludo.

Mi racita, ya casi nos estamos yendo, mijote, casi nos estamos despidiendo, mi raza perrona. Son de los últimos temitas por acá sonando, mijote, saludos de la buena para toda mi raza, viejo, échale. Ahí le va, mijote, los menos rolos.

0: Puro Fútbol de Nuevo León, de regreso con los videos en vivo desde Hacienda Cerro Azul, alineando cabrones. Dice.
1: Ándele mi copita, con ese temito lo vamos, viejo. Con ese temito lo vamos, que no ese temito nos despedimos, viejones. Ahí viene diciéndole para todos los racistas, perdona, viejotes. Nos vamos con ese buen rolón de los buenos prófugos de Nuevo León, viejo. Échale mi raza y que se le siga pisteando, viejones. Regresamos mañana, mi raza, regresamos mañana con programación con mi compita Pedro Maldonado en punto de la...

rendirle tributo a la carrera del señor Juan Villarreal y sus cachorros, no podía faltar esta gran melodía en la voz de sus amigos Los Ramones de Nuevo León. Se la enviamos con mucho respeto para todos ustedes. ¡Suena y dice!

Muchas gracias a todos los amigos, a toda la gente que nos está regalando por acá, de este lado. Sus aplausos, muchísimas gracias. Vamos a continuar, amigos nuestros. Vamos a continuar con más de nuestra música. Vamos a seguir presentándole más temas para ustedes, esperando y lo esté disfrutando en esta noche. Vamos a continuar.

con una canción también de las que nos apoyan donde quiera que estamos. Gracias a toda la gente del hermoso estado de San Luis Potosí, de Zacatecas, de Coahuila, por ahí. Vamos a cantarles esto con mucho cariño. Algo.

0: Música norteña, allá la música norteñota, 100% Sanxi acordeón, mi hermano.
1: Allá los temas desde el rancho, hermanito. Rancho Los Chufarreses, y con esto nos vamos, hermanito. Nos vamos hasta Chihuahua, Chihuahua, la escuela de la vida.

es un clásico para nosotros y muy especial, porque tenemos muchos recuerdos escuchando a mi padre, escuchando Los Cachorros, y precisamente este corrido que vamos a interpretar en este momento. Y pues es un honor interpretarlo ahora para todos ustedes. Se lo enviamos. Esto se dice.

continuamos con más temas en esta noche. Oiga, mandando el saludazo a la gente bonita por acá, a Rebel Films, presentes en los mejores eventos, los chuparrecios de la música norteña. Oiga, complaciendo con temas bonitos en esta noche, mi primo Adolfo.

las que nos apoyan donde quiera que estamos. Gracias a toda la gente del hermoso estado de San Luis Potosí, de Zacatecas, de Coahuila, por ahí. Vamos a cantarles esto con mucho cariño. Algo.

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vacíos, hasta la perra te muerde, decía el maestro Paulino Vargas. Es que nos gusta mucho y la traemos al mero estilo, amigos, los Ramones de Nuevo León. ¿De qué color es la suerte, viejo?

0: compa Gerardo, que nos complazca con un corridón que siempre nos aventamos cuando estamos en la peda.
1: Claro que sí, compadre. ¿Cuál es? Pero primero tómele, compadre. A ver, primero tómele, compadre. Esto. Ah, ¿qué corrido quiere, compadre?
0: Se llama El Aguate Viejo.
1: ¡Vámonos, muchachos!
0: A ver si lo sabe.
1: Complaciendo mi compa Los Farmers.

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Bienvenidos, bienvenidas. ¿Quién anda por ahí atrás de la bocina? ¿Quién dice presente? ¿Quién dice yo? ¿Quién dice buenas, buenas? Ya los vi de Lupe, ya los vi de... Y ya vi de que también el compa Lupín anda mandando notas de voz. Lupín, Lupín, eres tú.

0: ¿Cómo amaneciste? Bien. Hoy no se te van a olvidar las rolas. Echale un saludo a la pistolera, al amigo Celso Zúñiga y a todos. Y ahorita vamos a pedir rolitas, a ver de cuáles vas a poner ahora. Y saludos a todos y a toditas, Milis. Ahí estamos escuchando, ya estamos en sintonía yo y la pistolera. Y un saludo al compadre César, que por ahí anda a Las Tejas, que echen se manifiesta el viejo.
1: Anda por Dallas, mi compadre César Galván. Mire nomás, hoy sí soltó la pala, el asador, la cuchilla y todos los instrumentos. Hoy sí guardó sus tiliches muy bien, mi compadre César. Eso es todo. De vez en cuando hay que disfrutar del fin de semana, hay que disfrutar de la familia, de los buenos amigos, hay que disfrutar y olvidarnos un poco del trabajo. El trabajo nunca se va a ir, muchachos. Siempre va a estar ahí. Tómese un break para usted y los suyos.

un rayito de luz, padrino, pero de esos insoportables de las 2 de la tarde. ¿Pero qué ha pasado? Un saludo para el padrino Celso Zúñiga, para su traviesa hermosa, la madrina Sonia Rocha, hasta Denver, Colorado. ¿Dónde andas, madrina? Manifiéstate. Manifiéstate, pero con un tequila, don Julio, vamos agarrando cuerda de una vez. Buenos días, ahijada.

Son los saludos también en esta mañana para mi madrina Sonia Rocha, que por acá ya nos acompaña de este lado. ¿Qué dice Sonia? ¿Cómo andamos? Bonita mañana. A ver, dice, buenos días, Liz, bendecido sábado para ti. Saludos para mi Celso Zúñiga y para todos los conectados. Bonita mañana, Sonia, para ti y para todos allá por Denver, Colorado. Y arriba el cerrito de la

0: saludos para mi buen amigo Fermín, que también ya se reporta con nosotros. ¿Qué dice Fermín? ¿Cómo andamos? Bonita mañana para usted. Zapatéyeles, zapatéyeles, zapatéyeles.
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visitado enchiladas rioverdenses. ¿Te ha hecho alguna vez, Maribel, las enchiladas de esas que llevan frijolitos, papitas, queso, repollo, lechuga opcional y unas patitas de puerco en vinagre o unos cueritos en vinagre, acompañados de una cocona de vidrio y unos chilitos en vinagre o una salsita?

0: Bonita mañana también para Junior y Quilita. Bienvenidos, mis cochitos. ¿Cómo andamos? Muy buenos días. Qué gustazo saludarlos por acá de este lado. Nos vamos con más de la buena música, ya que ustedes no andan pidiendo canciones, ya que tampoco me patrocinaron. No. ¿Saben qué? Ya se me quitaron las ganas. Yo venía con toda la actitud, pero ustedes quieren que me vaya con toda la actitud. Que me vaya, pero que me vaya a mi casa a descansar.
1: El carretero, señores, y dice así.

0: que hay mucho ruido, pero es que no te puedo enviar audio. Espero que me escuches bien. Ando a rajas, ando como rápido y curioso, pero ando más curioso que rápido. Andamos a rajas, güera, ya sabes, de la chamba. Ahí te cargo esa rola, por favor, de los Tigres del Norte, que se llama Un Día a la Vez, por favorcito. ¡Arre, Lulú!
1: ¡Ándale, pues, Lupi!

0: Le voy a echar mentiras, mi águila blanca. La neta se me borró ese corrido que usted me había pasado. No lo guardé. Y ahora ando buscando al águila blanca. A ver si me lo puede cantar otra vez. Si alguien lo ve, por favor, díganle que lo ando buscando. Muchas gracias.
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Águila Blanca, le voy a decir por qué se le desborró el corrido a la Liz. Se le desborró porque nomás le está meti al TikTok y se le, por estar picándole tanto al teléfono, se le olvidó, se le desborró.

Tenemos más de la buena música. Llega por aquí un tema solicitado por el padrino Celso Zúñiga. Y esto que se llama Exageras de Bonita. ¡Ay, ay, ay, ay, ay!

A ese Cuquín ya no le vamos a mandar nada luego porque ni se pone las gorras que le mandamos de la Azteca Radio. ¿Sabe para qué las quedaría? Yo creo las empeñó, las cambió a cambio de una Bush.

0: Lo que se llama por obvias razones, dice por acá mi buen amigo, el George Martínez. Ándele pues. Ahorita nos vamos con ese temazo, claro que sí.
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Liz, Liz, muy buenos días. ¿Cómo anda mi compa Lalito Rosa? Saludos a la raza carpetera de la boquilla. Qué gusto escucharlo. No, bueno, no, leerlo en esta mañana, mi amigo Lalito Rosas. Vámonos para acá con saludos también para mi compa Cuquín, que tú fuiste el que alborotaste el gallinero, Cuquín, con los temas románticos. Haz caso, por favor, entiende, criatura del Señor.

0: Y por ahí suénate una rolita de Los Inquietos, sobrina. Esa que se llama Me Gusta Chambear. Ay, por favor, y súbele unos 20 pesillos.
1: Me gusta chambearle, ándele pues, pero también nos manda un video el tío Alfredo Rojas, vamos a ver qué nos dice.
0: Buenos días, sobrina.
1: Ora, amaneció en el desierto.
0: Mira,
1: el
0: sobrina,
1: tío.
0: Aquí andamos bien cerquita de un río. Ahí va un río, mira. Aquí venimos a chambear, vamos a cambiar la malla a este Porsche. Vamos a ponerle malla nueva, como le llaman allá en México, la malla mosquitera. Aquí andamos con todo, sobrina, con este solacito, mira. Mira nomás.

0: Chao, vámonos por acá con más de la música, un temazo que nos solicita el especialmente mi buen amigo Ulises.
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0: Que dice Ulises Reyes, quiero dedicarle este tema muy especialmente a Maribel, que amo con todo mi corazón. Y para ti, ¿quién es el amor de tu vida?
1: Esa persona que sin importar las circunstancias o la distancia, siempre moverá y dominará tu mundo y te hará ser mejor persona. Tus padres, tus hijos, tu novio, tu esposa, tus hermanos, la verdad no importa a quién elijas, pues siempre sabrás que esta persona será parte de tu felicidad y que te impulse a conquistar tus sueños. Para ti, ¿quién es el amor de tu vida?
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6: Para mí el amor de mi vida es mi mamá.
7: Para mí el amor de mi vida es mi mujer y mi niño.
8: Para mí el amor de mi vida es mi abuelita.

0: ¿Qué onda, amigo? ¿Dónde va?
1: Cuidado por mi casa.
0: ¿Qué trae, amigo?
1: Nada, el amor de mi vida me dejó.

Gracias también a nuestros amigos los concreteros de Santa Rita. El saludo para la terminación 3748. Que nos han encargado un tema de Macizo. Ahorita la programamos. Saludos al padrino Celso Suárez.

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1: Y bueno, muchachos, estamos llegando a los últimos temas.

acciones esta semanita. Ya con el día de mañana concluimos esta semana laboral. Como siempre, muy agradecida, muy enfocada y aprendiendo siempre de todos ustedes. Gracias por hacer posible estas programaciones.

Pórtense muy bien, se quedan en muy buenas manos. Siga disfrutando de la programación con los muchachos del Rancho La Virgen, que siempre prenden el cerro por acá a través de la bocina Perrones. Mi compañero Luis Salazar en los micrófonos desde Río Verde, San Luis Potosí. Gracias por acompañarnos. Nos vemos en la tardecita.

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3: Golpe de calor con mi compa Lupe y la renovación, viejo.
4: Mi compa Javier Rosas.

0: Cierto, no seas así. Nomás comando, mi gente bonita, comando mi racita perrona y piciadora. Llegamos, mi raza, llegamos, viejo. Llegamos a cabina de Azteca Radio, mi gente perrona, échale, viejo. Llegamos al programa especial patrocinado gracias a la raza chingona de Rancho Levi. ¿Cómo no? Gracias a mi compadrito, ese Pedro Maldonado, échale, mi compa Pedro. Súbala la que manda.
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0: Ahí les va, racita, ahí les va, viejones, échale, mi gente.

0: vieja, güey.
1: Bueno, mi compadre Santos Maldonado, ¿cómo anda mi compita Santos? Súbala la que manda, viejote. Ahí le va para toda esa raza perrona y pisteadora, échele, viejo. Puro Azteca Radio y puro radio.

0: mañoso, saque la pinche hierba. De guano, échese las rolas, perronas.
1: Le va mi racita, le va mi jote para toda esa racita que amaneció despeinada, mi compita Pedro. Échale mi compita Pedro, cómo no, mi jote. Ahí mándele un cabamón a mi compa Santos que amaneció bien crudito el viejo.
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1: Pues también una buena echada de barajilla, viejote. Échale un paracetamol al viejote para el dolor de greña, claro que sí.
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1: Y una caguama bien ceniza, igual que las patas.

0: quiero que avienten un grito.
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Llegamos, mi raza, llegamos, pero si al menos millonazo con puro corrido chingón, chino, mi compita Pedro Maldonado, chele viejo, nos vamos con más de la buena música, viejo.

0: donde andes, el compita alterado, viejote, se los hizo de la buena, mi compa alterado. ¿Será el caso que usted, viejón?
1: Amaneciste crudito, primo.
0: Échele mi raza, piciador, y nomás, viejote, jales alterado, se los hizo de la buena para toda esa raza. La gente ya reportándose por acá, de este lado, viejo, echándole harto correo.

0: Pedrito Maldonado. Y había 21 pinches machetados por el lomo de Adrián y los Arrequitos.
1: Ya dijo, mijote, ya dijo, claro que ya es por ella, para mi compa, Charado, échale mi compita. Súbale a la que manda, la mi raza chingona de Rancho La Virgen,

0: Ándele, mi compita, ándele, viejote, saludcita de la buena para toda esa raza, viejote, saludcita de la buena para toda mi gente chingona, prendiendo el cerro por acá de este lado. Nos vamos, viejo, nos vamos.
1: Y para todos los ganaderos de México y los Estados Unidos, reciban un cordial saludo de parte de Granel Morales. Aquí les presentamos, aquí les dejamos su corrido. Se llama

0: pasadito que dice mi compa Martín Méndez, mi compa Solovito, mi compa, y andamos escuchando lo que manda, viejón. Saludos para toda la racita de los Maldonados, viejón, te para el cuñado Pedro, que anda por ahí aprendiendo el cerro, como siempre, el viejón. Con ese programa tan chingón que se vienta los sábados, viejo, a ver si se puede poner. La celda olvidada, viejo, de los temitas, de Beto Caguamiñas, y súbale, viejo, que andamos.
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0: Ahí les va mi racita y le va, viejo. Échele mi compadrito Martín Méndez. Ya se la sabe, viejo. Y le va para la raza de la medita Tierra Nueva, viejo. Por ahí para mi compita el viejo más mandilón. Mi compadrito Fredo Rojas. ¿Cómo andamos, compa Fredo? Échele, viejo. Ahí le va para mi racita paulana, claro que sí, viejote. Y súbale mi raza y le va para toda esa gente perrona y piciadora.

Échele mi compadre Martín Méndez, échele viejo. Súbale a la que banda, mi compa, súbale a la que banda, viejote. Pura pinche lumbre, viejote. Saludcita de la buena para toda mi hermana.

0: Saludcita de la buena, mi gente, saludcita de la buena. Nos vamos con más de los buenos temitos, mejor. Nos vamos con más de los buenos rolones que por acá suenan al mero millón y pasadito. Mi raza ya se la sabe, barrita, barrita completamente libre, viejo.
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0: raza de Rancho La Virgen Viejo. Ahí le va para los viejos jotos del mero Calabacillas, Tamaulipas, la raza que se dan entre ellos, viejo, entre puros pinches mayatones. ¡Cállese! Y dicen que en Calabacillas, en vez de rebuznar los burros, rebuznan los pelados.
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0: ¡Échele, José Houston!
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0: Les borro si te chele, compa Pedro Maldonado. Claro que ya es viejote, se los hice la buena para mi compita Lobo Solitario.
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0: Y ahí les va otra ronda de caguamas, mi raza. Les va otra rondita perrona de caguamitas, viejo. Ay,

0: Dale, le viejo, y le voy a mi racita, y le voy a viejote, se lo dice la buena por allá para toda mi raza, se lo dice la buena viejona, y le voy a viejote. Y un zapateado perrón, viejote, un zapateado perrón, échele mi compadre Pedro Maldonado y le voy a viejote. Y los meros rolones de los Ávila, viejote, claro que yes, échele. Zapateado de los perrones por acá sonando, viejote, claro que sí, échele.
1: Puro sabor, viejo.
0: Para toda mi raza perrona y piciadora, hoy nomás, viejo. Y échele mi racita, échele, viejones. Zapatéyele, viejos mañosos. Ándele mi racito y nomás, viejote, súbale, súbale, súbale. Esa bocinilla perrona, viejones, súbale.

0: amigo viejote. Ahí me avisa si quiere que le aviente unos pinches burrazos por las orejas al viejo. A ver si así la cura el viejo mañoso ese. Suena el aparejito.
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0: Échele, compadre Pedro Maldonado, y le va ese buen rolón, viejote. Pura prendedera de cerro, claro que sí. Y cálese la greña, mi compita.

0: Puro rancho, la virgen, viejote que dice por acá de este lado, mi compita, nueve briones, viejo, saludito. Revéntese la rola de Recordando a mi pueblo de Gerardo Díaz, viejote, y se lo quito la buena por allá para la raza patrocinadora.
1: La raza de Hidalgo.

radio, mi racita chingona, puro Azteca Radio. Échele y zapatéllelo. Y jálese la greña, alterado, jálese la greña, mi cristiano alterado. Ahí le va para la racita chingona, viejo, el mero rival de la raza de Rancho La

0: pueblito.
1: Jálese, jálese, jálese, viejo, jálese.
0: Si Dios me concede, regreso pronto a la
1: valla. Y súbale a la que manda, viejo. Hoy no más.

0: ¡Suénelo, viejo!
1: Y se va el saludo a Salón Americana, compadre. Es para la raza que está radicando en Charlotte, North Carolina.
2: Suene el aparejito, mis compas, suene el aparejito. Chele, compadre Pedro Maldonado, chele, viejón.

Pate y los compites, lo vamos con más de los buenos temitas. Mejor te le va por a mi compa, nueve briones y chileno, ¿eh? Ahí le va de los rolones de Gerardo Díaz, viejote. Y su merita jerarquía, viejo, y nomás. Jálese la greña, viejo.

Mi compita Salucita de la Buena, viejo, échele mi compadrito Pedro Maldonado. Suena el aparejito, mi compa. Que retumbe hasta el rancho La Virgen, mi compa, claro que yes. ¿Dónde anda mi compita alterado, viejo, y mi compadrito Santos?

0: Tate, viejo, por allá para Cali, para mi compa Victorino, la racita de Rancho La Virgen, mi compa Galo, cómo no, viejote, para mi compa Maco. Para doña Venancia Soria, que no falte los saluditos. Vale a la que manda, mi raza oficiadora, Pumas Tec Radio.
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0: Y que suene hasta Rancho La Virgen, viejote.
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0: Y hasta el mero estado de Texas, cómo no.
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0: Y súbala la que manda por allá para mi buen amigazo, para acá, para mi compita Águila Real. ¿Cómo andamos, compita Águila Real? Claro que ya es hoy nomás. Chile, compita Águila Real, súbala la que manda, viejo La Rosa, hasta el mero San Ciro de Acosta. Vámonos, viejo, te lo vamos con más de los buenos temitas por acá, de los buenos rolones que solicita por acá de ese lado, viejo, mira nomás. Hasta el mero Tampico, Tamaulipas, cómo no, mi Rosa. Ahí ya va para la amiga Reina Maldonado, cómo no. Échele, mi amiga Reina.

racita piseadora, claro que ya se chele viejo. Nos vamos con más de los buenos temitas, mi raza perrona y piseadora. Nos vamos con más de los buenos rolones que suenan por acá de este lado, viejotes. Son los meros rolones de los alegres del barranco, viejo. Échele, mi raza piseadora. Y cálese la gracia.

0: Aquí llegamos. Ahí ponte el viejo perrón con el viejón de los famosos Bravo, el gran amigazo José Morín. Ahí, por favor, destápale unas micheladas o unos tequilados ahí al patrocinador de Me Parte Viejo y a toda la raza que está conectada. ¡Saludos!
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0: Thank you, Gancito Marinela. ¿Cómo andas, viejo? ¿Cómo andan esas baterías de Duracell? Y el conejo y las baterías del gato negro, ¿cómo andan de cargadas, viejo? ¿Traen power o no traen power?
2: Como debe de ser, mi compita Águila Real, viejo, andamos al mero milloso, mi compita. Medios crudos, pero el millón, como se debe, claro que sí. Échele mi rosa, pi.

0: le da este corridazo. Se llama El Don Nadie, Los Farmers y Los Dos Carnales.
1: Arriba Michoacán y Coahuila, chavalones.
2: Ahí le va compita alterado, y le va viejote, se lo siente la buena mi compa. Y le va ese buen rolón, viejote, los meditos, dos carnales y los farmers, viejo. Y le va para toda mi raza, para toda mi gente chingona y piseadora, claro que sí. Saludcita mi compa alterado y para la raza de Santa Rita presente, viejo. Jálese la pi.

viejotes, eso es todo, mi raza. Nos vamos con más de los bonos de mitad, viejo. Y le va para mi compa el Águila Real. ¡Echa Águila Real, viejo! Pa' mi raza piseadora del mero San Ciro de Acosta, viejote. Y cales

0: Mi compite Eduardo Rosas, la Rosa Chingona de la Mera Boquilla. Mi gente, ¿cómo andamos? Compite Lalito Rosas para la Rosa Carpetera de la Mera Boquilla.
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0: Y se ponía mi compita Sergio Salcedo. Mi gente, saludito, mi compacito para el patrocinador, el compa Pedro Maldonado. Para mi buen amigazo, el Águila Real. Para Alfredo Rojas, para el Frankie, para Juan Juárez, para Enrique Hernández. Y para toda la Rosa Chingona conectada a través de la Q.

En el escote le va por allá para mi compadrito, que dice por allá mi compa Santos Maldonado, che de viejo, saludiste de la buena. Ahí pa' toda esa raza pinchadora de Rancho La Virgen por allá, hasta el estado de Texas, viejote, claro que llegue, ahí le va mi compito Santo. Y nada más pa' curar la

0: buenas, así me levanto, mi compa. Saludos de la buena, mi compa Beto Travieso, échale viejote. Saludos de la buena. Por allá, para mi compita gordo, que dice por allá, mi compa gordo, que se viente, me la ayudante, viejo de los temitas de los huracanes del norte. Ahí pa' toda la raza perrona y piseadora que andamos por acá en pura pinche chinga. Claro que ya es la raza, el merito, Luisiana, viejote. Jálese la greña, mi compa gordo, y le va, viejote, los meros huracanes. Ahí le va el mero ayudante, viejote. Saludos para mi carnal, ese compita Erasmo, y dígale que se traiga los pinches cabamones, mi compa.
1: Buenos días, viejo. Me dice cómo andamos. Aquí estamos ya curándola, viejo, como ve. Aquí andamos, que se prende el cerro, viejo. Un saludo por ahí para el chaparro. Por ahí está dormido todavía. Y un saludo por ahí al sordeco. Aviéntele los borrazos para que se despierte, porque ya se me está durmiendo aquí. Hay una canción, se puede uno de los Ávila, como los vaqueros, algo así. Aquí andamos, viejo.
0: Eso es todo, mi compita. Claro que ya dijo mi compadrito, ya dijo mi buen amigo Andrés Álvarez. Sube a la que manda, viejo.
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0: Y que suene pura rolita chingona, viejo. Hoy nomás pura

y zapate hielo, mi compita Andrés Álvarez, viejo, despierte ese pinche sorbeco, puro pinche taloneado, viejote, claro que ya saludito, la buena polilla para mi compa, el alterado, esa rosa de Santa Rita presente, que dice mi compa Chuy, viejo, saludito. A la raza obrera que andamos por aquí, pura pinche chinga loca, viejote, acá por los USA. Especialmente para la raza de Austin y la racita queretana que anda al millonazo. Súbale a la que manda, mi compita Chuy, súbale, viejo, que dice mi compa César Galván, viejo, saluditos, mi compa Chelegacito, saludos para el patrocinador. Y súbale a la más perrona, viejo, que se prenda el cerrazo, viejo, te ve. Suene bonito, mi raza, que suene bonito.

0: El Racing de Lejedón, mi compite, que dice, ¿por qué mi compite alterado? ¿Cómo andamos alterados? ¿Cómo anda la raza de Santa Rita, viejón?
1: La que manda, viejo. Hola, sí, me eché una pinche caguama haciendo al puro vergazo. Ahí mándeme un saludo a mi compa el Choclo y a mi compa el Pedro Maldonado. Y también a todos los Maldonados, viejo.
0: Ya dijo, viejote, ya dijo, claro que sí, nos vamos con más de los buenos temitas, viejote, nos vamos con más de los buenos rolones de los alegres del barranco, mi compa, y le va por allá para mi compita alterado, súbale, viejo.
2: ¿Qué tal? Pues,
0: ahí le va ese buen temazo, compita alterado, saludcita de la buena, mi compa, ya se la sabe esa raza.
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0: Ahí para la raza que apenas se va entonando, viejo, échele, mi compita. Súbale, mi racita, súbale, viejo, iré nomás para la racita, chingona piciadora por acá de este lado, viejote, saluditos. Para mi compita, el famoso tiburón de Atlanta. ¿Cómo andamos, tiburón? Échele, viejo, saludita de la buena, mi compa. Y tráigase las otras, viejo mañoso, que apenas arrancamos el sabadito. Y pon

0: Échele viejo y brínquelo, mi compita, brínquelo viejote, saludita, la buena para toda esa raza, para toda mi gente chingona y piseadora, para toda la rosita perrona, por acá prendiendo el cerro viejo, échele compa Pedro, brínquelo viejo, brínquelo, saludita de la buena compita, hoy nomás.
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0: para toda esa raza que anda bien pinches cruditos, primo, ahorita, ahorita nos vamos directamente a las micheladas de Doña Pelos, viejo.

¡Dale, pues, wey! Vamos a seguir con más corridos, pariente. Más corridos aparte de yo y Don T. Núñez, que lo acaban de correr de su tierra de Choice. Vamos a seguir adelante con este bonito corrido, compadre. Se llama... ¿Cómo se va? Se vale soñar. Saludos para todos los piratas y no andan en el mar. ¡Échale, Don Trini!

Ándele, viejote, por allá de los complacencias, perrón, viejote, por acá de ese lado, viejote, tira nomás, se viene por aquí, temazo. Ahí de parte de mi compadrito Santos Maldonado, dice viejo, y mándele, mándele saluditos a la jefecita, viejote, a doña Venancia Soria. Hasta el mérito rancho la Virgen, viejote. Ahí le va ese buen temazo, viejote, le va ese buen temazo, mi racita.

de los malos de mis tres cuadros, de los originales de San Juan, claro que ya se echará mejor, te lleva ese buen rolón, compita. Y súbale a la que manda, mi compa Pedro, súbale a la que manda, mi José. Ahí le va ese rolón. Échele mi raza pichadora por allá para los viejos rotos del Melo, Calabacillas, Mataulipas, viejo.

para mi compadrito, para mi buena amiga, soy el famoso tipo de Atlanta. ¿Cómo estamos, compita? Tipo de Colombia, saludito. Para el Gallo de Guanajuato, para el Peón de Guanajuato, para el Pedrini puro, chirrojero, perrón, mi José, y finichero del Mero Atlanta. Y ahora ya póngase la canción del conjunto andaluz, viejo. ¿Por qué te vamos, viejo? 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

0: y el burro viejo.
1: Es un bien bonito para todos los maestros y generales. El maestro Petro Mejonte ganado por ahí en pinches pilas colando. Mito Club del Gol de San Luis Potosí, viejo, te pongas ese rolón de Marcelo Vega, viejo, la rolita de mis últimos deseos. Y saludos para el patrocinador que anda al mero millón y pasadito. Suénalo, viejo. Ahí le va para la raza del mero Santino.

0: suena, viejo. Claro que ya se le va para el patrocinador, para mi buen amigo Pedro Maldonado. Échale, compa Pedro.
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0: Y suéltela que ya rebuzna, mi compa Pedro.

0: música norteña, mi primo.
1: Eso es todo, mi compadre Pedro, eso es todo, viejo. Te llevo a mi copita. Ahí le va una destapadera perrona de Cabamas, compa Pedro, y échale. Ahí le va de los rolones de Arcángel R15, mi compa.

Pedro y pegues un grito mejote y se me compa solitos al compadre Pedro Maldonado. Pongas una rolita de los famosos del Bravo Viejo en la Z71 mejote. Y aquí andamos a rajas, viejo coqueto. Échele mi compa Checo Flower. Viene sonando, viejote, viene sonando mi

0: ustedes que estaban solicitando prófugos de Nuevo León.
1: Ahí le va a apoyar Flamiga Chiquis, para la Rosita del Merito, Santa Rita bien presente por acá a través de algunas programaciones. Échele mi raza pisteadora, saludcita de la buena. Ahí le va pa' toda mi gente perrona prendiendo el cerro, claro que sí.
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1: Ahí les va mi gente pisteadora, hoy nomás, viejo.
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1: Una rolita perrona.

0: Rosa chingona, pero ahora vamos con más de los buenos temitas, viejo. En los temitas de los menos famosos del Bravo, mi compa Chele, compa Pedro, saludcita de la buena, viejote.
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0: Y súbale a todo su estéreo, mi compa Checo Martínez, hoy nomás, viejo.
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0: Ahí le va, viejona, ahí le va, viejote. Cállese la pinche greña.

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0: Saludos y ánimo para toda la raciente chingona, feliz abuelito. Aquí andamos presentes desde Los Brindos, Ángeles, California, MJT, Jales y la Greña, mi compa Robert.
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0: Viene sonando, compita, viene sonando.

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1: Ahí le va, compito, ahora sí, voy a dejarte por allá para mi compadrito, para mi buen amigazo, ese Checo Martínez, Alex, de la Greña, viejo mañoso, y le van los pinches.

0: Le va ese buen temoso, compita, y le va ese buen rolón, viejo.
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0: Nada más para prender el cerro como se debe, mi compita, claro que

Una rolita chingona, viejote. Vámonos, vamos, vamos, te invito, viejote. Le va a poner a mi compita Santos Maldonado, dice viejo. Ahí bien, tenemos un saludo al carnal Pedro. Y échenle por ahí ese pinche rolón de

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0: Hombre, caparay, compa Moy, ¿qué dices, compa Moy? Muy buenas tardes, saludos, coquet. Saludos a la Rosa de la Unión Americana, por acá para la bloquera de On Time Construction. Saludos por acá para los bloqueros, para mi amigo Sergio Martínez y la Rosa de Nuevo México. Saludos hasta el Albuquerque, chiquito.
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0: Buenísimas tardes.

0: Mata Cuando. No, no, no.
1: Karen, échale pinches cochazos, Karen.
2: Saludos por acá para el compita Ruiz, que dice: ya llegaste, coque, ya te extrañaba. Ay, ay, ay, súbele, ¿qué tal de cruda? Ay, ay, ay. Ay, ponte una de los Ávila, por favor, y por tu bien. Ándele pues de putocito o sin renegar. Ay, que atención por ahí, que ahorita te la pongo. Si viene este temazo de los Cardenales de Nuevo León, se viene con el gran maestro. Saludos para los patrocinadores, que se vengan lejos, que acá los baño.
3: Siente.

0: no.
1: Ándale, pues, dígate ahorita qué creen que el día de hoy sí me traje el pollito. No me traje las trenzas, pero me traje el pollito. Ya lo hallé, oigan. No estaba hoy muerto, andaba de parranda.
2: Porque me aprietan las botas.
1: Se los preca para la terminación 82-23.

0: saben quién no es, ya saben quién es, solito se las enfilamos. Súbale bonito.
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0: Ándale pues, por ahí quedó ese temazo de Invasores. No, qué temazo, perrón. Hay que

0: necesito verte. Digo, necesito escucharte. Que me le mandes saludos por ahí a los patrocinadores. Y toda la raza que anda por ahí en sintonía. Ya escuché a mi compa Sergio, que anda bien en la pura sintonía. Por ahí te encargo la mejor de mis tragedias y le subes 20 pesos, sobrina. Ya, puta, sí estoy por tu bien.
1: Ándale, pues, saludos por acá para Rojo Remodeling.
0: Pero sí, súbele 20 pesos.
1: Sí, pero no.

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2: Andale, pues por ahí quedó este tema solicitado por acá para la patrocinadora. Se viene este tema a cargo de...

0: ¡Y pura espeta radio!
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Ándale pues, por ahí quedó ese bonito tema. Se viene a continuación Los Invasores con Me Rompieron Tu Retrato. Saludos a toda la raza, muchachos. Andamos con barrita libre de 12 a 2 de la tarde. Gracias a la raza de Tampico Hermoso. Saludos a la amiga Betsy. Saludos también para la raza de Fuente Remodeli. Para la raza trabajadora de Long Vintage.

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0: Saludos por acá para la Rosa de Naucalpa, para el compa Cisne que dice chula, fórmate. Los Alcapones de los Titanes de Durango para trepar.

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1: Saludos para acá para el Moreno Galaviz, que dice que soy hija de mi santa suegra. Llego tu prieto con sentido. ¿Sí? Saludos para ti, Chaparrita, y para toda la Rosa en sintonía. En especial para

un saludo aquí para todos de Santa Cruz Cagan aquí en San Antonio, Texas. Un saludo aquí para todos de Santa Cruz Cagan aquí en San Antonio, Texas. Un saludo para el Celso que ya se ponga chingale. Pero está como está, todo flaco. Un saludo aquí para todos de Santa Cruz Cagan aquí en San Antonio, Texas. Un saludo para el Celso que ya se ponga chingale. Pero está como

0: viejo, pero no cansado con los indomables de Cedral. Saludos.
1: Ándele pues, ¿qué dijo? Viejo, pero bien cansado.
0: Karencita, viejo, pero no cansado con los indomables de Cedral. Saludos.
1: Ándale pues, Coqueto, claro que es. Yo dije viejo, pero bien cansado, pues sí, ¿no? Seguimos con los de los tipos y vienen los alcapones. Somos a cargo alcapones, de los titanes de Durango.
2: ¡Karen! ¡Échale!

0: ¡Ay!
1: ¡Llegó!
0: ¡Ese Vicenzo! ¡Brujón! ¿Cómo lo supiste? ¡Claro, bebé!

0: Andale, pues, para ellos, un bonito tema. Continuación, seguimos con Maldito Destino a cargo de Los Indomables de Cedral. Y arriba, México. Saludos para la amiga Benzi, que lo estaba solicitando, por favor, y por mi bien, que digo de por favor, de putacito, cariño.
1: Son tres, son tres.
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0: pasó con ese DJ? ¿Anda borracho? ¿Anda dopado? ¿Qué onda? ¿Trae los cables cruzados? ¿Por qué, coqueto? ¿Qué ha pasado?
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0: El compa CL. Échale mi chula, suéltela bonita. Saludos a la raza de San Antonio, Ciudad del Maíz, sí señor, la raza de Río Barrio y sus bonitos alrededores.
1: ¡Karen! ¡Échale pinches cochazos, Karen!

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0: Por favor y por tu bien, ponme dos vacíos. 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
1: Arriba la compañía con los dos de Tamaulipas y Lamberto Quintero con energía. Ahí te vas, Carlos, por favor.
2: André, pues a la sobreca para el compa Celes, que nos ha solicitado los dos temitas. Claro que yes, ahorita se lo ponemos. Saludos a la raza de Fuente Remodeling. Saludcita de la buena, compa Celes. ¡Chúpenme, pichón! ¡Uh!

0: Karen, échale pinches cochazos, Karen.
1: Saludos para acá para el amigo Eder Maldonado. Para Saúl Aguilar, que dice, con mi bozón, es carecita clave 7, córrele. Y voy, ahí voy, perdóname.

0: Saludos por acá para José Houston, que dice, di al Tino que no, porque invitó a todos Teca Radio y no llevó a nadie. Es que a los que invitó, pues, es que no era yo, ¿sí me entiendes? Tenía que ir yo para que invitaran a todos y para que el Tino se los pudiera llevar también, ¿verdad que sí, Tino? Coméntale.
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0: Saludos por acá para Octavio Ruiz, que dice la Rosa de Guanajuato, Piñicuaro. Saludos por acá para Terminación 4650, que dice, hola, le quiero mandar un saludo a mi mamá desde Altamira, de parte de su hija Jenny. Saludos por acá para la... mi amiga patrocinadora Betsy, por acá saludando a su hija con mucho cariño, dándole los saludos a la Rosa de Altamira. Un saludo, amiga, puro Altamira, puro Tamaulipas, sí señor. Saludos a la Rosa de Tampico y sus bonitos alrededores, sí señor, pura Rosa tamaulipeca sonando en Azteca Radio. Saludos a la amiga Jenny, que tenga una bonita tarde y bienvenida, qué gusto que nos acompañe. Saludos para la amiga Betsy con mucho cariño de parte de su tesorito.

Noche de loquera, por favor. Saludos para los patrocinadores y para ti, Karencita. Ándele, pues claro que ellos ya saben que si le mandan el saludo al patrocinador, su tema sale más rápido. Hay continuación por acá, los Tigres del Norte, sonando y zumbando macizo con el tema de la camioneta gris. Saludos para acá, Valarosa.

0: Ya pasó, pu. Ándale, pues, con el sobre, que así viene este siguiente temazo que viene muy especial por acá de parte de mi amiga Betsy, que dice: muchas gracias, Karencita Chula, por el saludo de mi hija. Le puedes poner una canción, a ver qué le recuerdo a mi chicuela cuando estaba peque. Suérate ese vaso, Karencita, suératelo bien y bonito. Se vienen las monjitas a cargo de Tropo Exterminador. Saludos a toda la raza de el puerto de Altamira, saludos a la raza de Altamira y de Tampico, Tamaulipas. Arriba el puerto Jaibos, sí, señor.
1: Una troca salió de Durango a las 2 o 3 de la mañana.
0: ¡Viva México y Azteca Radio!
1: ¡Viva México!
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casi sonando los últimos temazos. A continuación se vienen los herederos de Nuevo León con el temazo de las tres vueltas. Saludos por acá para la raza patrocinadora. Saludcita de la buena.

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1: Por acá saludos para el compa Shaila que dice: ya la última, ponte Dios por delante y puro Fuente Remodeling. Ándale pues, ahorita se lo sonamos a cargo de los hermanos Espinosa. No, o sea, no porque me meo.
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0: seguimos con más de los temazos. Por acá para mi amiga Betsy, que dice Karen Chula, la de un puño de tierra y que suene la mejor estación Azteca Radio, la mera mera, la mamá de los pollitos, amiga.
1: Karen González,

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1: Por acá los saludos para la terminación 8894 que dice: hola Karencita, ¿me puedes poner, mandar un saludo para el Carnes Frías y para el Mantequias, que ya andamos echando puras modelos? Adele, pues, saludita de la buena. Saludos a la raza de Santa Rita que anda en cabina destapando botes como arroz. Saludos por acá para el compa Vega Rivera, para el Cuquín de la Tapona que dice: mi canción y yo tomando sin alcohol. Pero ¿qué ha pasado, Cuquín? Ahora estás echando puros pau-paus.
2: Soy muy sincero.
1: Saludos por acá para los

0: Saludos a los ruperitos enamoraditos hasta California, este la raza de Michoacán, la raza de Cuéntamo.
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2: El Guatemala está enojado porque te quería ver con Cercitas. Dice que no lo contestan ni con un claro, bebé. Por ahí ponte playa sola para todas las campiqueñas oyéndote a ti. Saludos.
0: Ándale pues, saludos por acá para mi compa el Guatemala, que anda echando pucheros porque no me puse trencitas. No se inspiró. Échale coquetón, échale un claro, bebé.
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amiga locutora. Por ahí le encargo la hielera con los ramaleros del norte. Y saludos a toda mi gente de la Sierra Gorda Queretana y arriba. Buenas tardes, amiga locutora. Por ahí le encargo la hielera. Buenas tardes, amiga locutora. Por ahí le encargo la hielera con los ramaleros del norte. Y saludos a toda mi gente de la Sierra Gorda Queretana y arriba Jalpan, Querétaro.

0: mi modillo. Así le pues he dejado claro que ya sabes, solito se lo sonamos. Que pase una bendita y bendecida tarde de sábado, ya sabes. Que vive en mi corazón y no paga renta.
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0: Saludos para

0: Tamaulipas. Que siga pasándola bonito, muchachos. Pásenla bonito, pásenla excelente. Mi Betsy, le mandamos muchos saludos y muchos abrazos. Ya sabe que vive en mi corazón y no paga renta. Que tenga una bendecida tarde, amiga. Ya sabe que siempre es un gusto saludarla. Que pase una bonita tarde, como dijo mi ex. Hasta aquí la dejamos, Karencita. Hasta la próxima.
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0: programa tan especial. El día de hoy le decimos muchísimas felicidades a nuestra amiga Bere Rosas. Este programa que se viene con muchísimo cariño de parte del señor Lorenzo Rosas y familia. Hoy no más.
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Y yo digo, ¿dónde andan nuestros patrocinadores? ¿Dónde anda nuestra festejada? ¿Dónde estás, Bere? Muchísimas felicidades. Que Diosito te permita cumplir muchísimos años más rodeado de tu bonita familia. Y hoy decimos, arriba, arriba la pinche boquilla. Sí, señor. Este programa es especial de parte de tu papá, el señor Lorenzo Rosas, que se encuentra en Denver, Colorado. Ahí el saludito para tu hermosa mami. Ahí la señora Enedina Salazar, que también se encuentra en Denver, Colorado. Ahí para tu hermano José Rosas. Y saludando a la gente bonita de La Boquilla. Así que muchísimas felicidades para ti hoy en este bonito día. Y gracias por esta invitación. Muchísimas gracias. Pues por ahí nos vamos a ir ni más ni menos que con las siguientes agrupaciones. Solamente que por ahí nos digan otra cosa, pero nos vamos a ir con los Herederos de Nuevo León, nos vamos a ir con el Cartel de Nuevo León, con el Cartel de Nuevo León, perdón, los Invasores y grupos de San Luis Potosí. Ok, muchachos, ya escucharon cómo nos vamos a ir en esta bonita programación. Después de sonarle sus respectivas mañanitas, nos vamos con las siguientes agrupaciones: Herederos, Cartel, Invasores y grupos potosinos. Bienvenidos a esta programación de cumpleaños. Muchísimas felicidades.

0: Ok. Por acá se reporta nuestra cumpleañera. Y por acá nos dicen, gracias, prima Chávez. Ahí, de favor, el rey no ha muerto. Ahí, de los herederos, por favor. Y por ahí nos vamos a ir esta hora con estas agrupaciones. La segunda hora nos vamos a ir con Barrita Completamente Libre, ok. La primera hora, Herederos, Cartel de Nuevo León, Invasores y Grupos Potosinos. La siguiente hora nos vamos a ir con Barrita Libre.
1: Ay, papá, escuchar a mis dos locutoras favoritas, a la consentida de Azteca Radio, a la Carencita, a la Chancluda, y no se diga, a la locutora número one de Azteca Radio, la Chávez. ¿Qué más puedo pedir en este sábado? Ir con una cervecita, salud, y felicidades ahí a la festejada, que se la pase muy bien de parte del buen cisne de Naucalpan.
0: Eso es todo, mi cisne. Muchísimas gracias y bienvenido a esta muchachos, bonita programación.
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Ok, después de escuchar por acá el temazo solicitado por nuestra patrocinadora, nuestra cumpleañera, nos vamos al puro estilo potosino, muchachos. Por acá también le mandamos los saluditos a la terminación 4934. Saluditos, me pone manita arriba, quiere decir que anda rajas en la trabajación. Oigan, y hoy es sábado y tenemos ganas de destaparle. Y claro, don Artemio, que no falten los fuegos artificiales para nuestra cumpleañera. Que no falten por ahí las cervecitas bien elodias. Y por acá le mandamos el saludito para mi chula Hilda Juárez, que nos anda acompañando en esta bonita programación. ¿Cómo andamos, mi chula? Y arriba la pinche boquilla, oh, sí, señor. Por acá le mandamos los saluditos para José Luna, que dice, muy buenas tardes, prima Chávez. Felicidades a la cumpleañera y súbele a la bocina de Coppel. Saluditos ahí para Maritzita, para mi amigo Antonio Arredondo, ahí para Karencita la Coqueta. Por acá los saluditos que se vienen de parte de José Luna. Claro, claro, bebé. Muy buenas tardes, primo. Saluditos para ti, para el patrocinador, ahí para toda la raza en sintonía. Dice, por favor, ¿te suenas? Qué bonita chaparrita a cargo de los herederos. Y destápale parejito a la cumpleañera y a los patrocinadores. Mensajito que se viene de parte de don Sergio Salcedo. ¡Sum!

0: Y por acá seguimos avanzando, le mandamos saluditos para Juanito Sosa, le mandamos los saluditos para La Leona, para el Pajarito Castañón, para Sergio Arroyo, le mandamos los saluditos. Y vénganse, y véngase esta bonita programación. Ahí mandamos los saluditos hasta el meritito Denver, Colorado. ¡Ay! Y seguimos avanzando por acá. Les volvemos a repetir las agrupaciones, Los Herederos, El Cartel, Invasores y Grupos Potosinos en esta primera hora, que estamos de manteles largos. Estamos festejando a mi chula Bere Rosas.
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0: A ver, Bere, ¿cuántos estás cumpliendo? Dime si te destapo cerveza, caguama, no tequila. ¿Qué quieres que te destape, Bere? Ahí para el primo Sergio Flores, que también ya nos anda acompañando en esta bonita programación. Súbele, Pri, ¿qué te vamos a servir? ¿Qué te vamos a dar?

el Piojo, ¿dónde anda Sonia Rocha? Rosy Hernández, Goín Sierra, ¿dónde anda toda la raza? Por ahí le mandamos los saluditos para don Pedro Maldonado. Saluditos, prima Chávez, saluditos, don Pedro. Bienvenido a esta bonita programación. Oigan, y por acá le damos las gracias a mi compañera Karen González por cedernos los micrófonos. Muchísimas gracias.

de los temas que nos solicita por acá don Sergio Salcedo a cargo de los herederos. Esto se llama Qué bonita chaparrita. Ya, ya.

Hoy nomás, hoy nomás. Por acá le mandamos los saluditos para Francisco, para el pajarito Castañón, ahí para Agustín Castañón. Y échele, don Pedro, al estilo potosino. Por acá también presente Saúl Hernández. Felicidades a la cumpleañera.

Tápenle parejito, sí señor. Por acá dice cierto, saluditos ahí para la festejada pues de parte de Alfredo Espinosa. Ahí están las felicitaciones. ¿Cuántos estamos cumpliendo, Bere? Soltera, casada, divorciada, ay, ay, separada. Buenas tardes, saluditos ahí para la cumpleañera más guapa. Para mi mamá Brenda Rosas. Ah, caray, sí, sí es casada. Ya por acá me dijo su hija. También saluditos ahí para mi mamá Enedina, para mi papá Lorenzo Rosas, hasta Denver, Colorado. Claro que sí, ¿qué rolita le ponemos? A ver, Dulce, a ver, Dulce. Hoy nomás, hoy nomás. Y seguimos avanzando, sí señor, le mandamos los saluditos para Bere Rosas, saluditos a mis papás, Lorenzo, a mi mamá, la señora Enedina, claro que sí, acá de parte de nuestra cumpleañera. Ya, ya, ya, y que se prenda el cerro, prima. Y échele. Prima golosa, dice don Sergio Salcedo. A pasearla. ¿Me conoce o me lo dice al tanto?

0: Ándele, y por acá le mandamos los saluditos para Manuel, que se está durmiendo. No te duermas, Manuel. Acá de parte de Chiquis. Hoy te le aventamos, ¿qué le aventamos? ¿Le aventamos otro bote? ¿O lo aventamos para afuera? ¿Qué dice el público? Ay, Manuel. Ay, Manuel.
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0: Y este audio es para Manuel, que se está durmiendo.
2: 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Traes puro sueño.

Prima, por ahí un saludito para Rigo, para el compa Toy, para el Pato, ahí para el Mambuchas. Dice que andan a rajas, andan a rajotas y fierro, fierro, pariente. Y destápales que andan secos, secos, más secos que el desierto. No, anda grave la raza, hoy sí anda grave. ¿Cómo que anda más seco que el desierto? Mire, por acá la raza que anda trabajando en el framing, le mandamos los saluditos. Por acá también se viene saludito de parte de Dulce. Dice, muchas felicidades, Bere Rosas, de parte de tus papás, N. Salazar, para Lorenzo Rosas, para tu hermano José Rosas, desde Denver, Colorado. Por ahí las felicitaciones y los saluditos que se viene de parte de su hija. Por ahí dice, con la rola, estoy lejos con los invasores, ahí de parte de sus papás. Claro que sí, le mandamos los saluditos. A ver, Bere, ¿dónde te encuentras tú? ¿Dónde radicas, Bere? Muchísimas felicidades.

Hay saluditos a la cumpleañera más guapa, ahí para mi mamá Bere Rosas. Hay también los saluditos para Enedina, para el papá Lorenzo Rosas, hasta Denver, Colorado. Con esta canción que está sonando, no más.

Ándele, Bere, por ahí se encuentra en la boquilla. Eso es todo, Bere. Entonces, por ahí los saluditos para tu bonita familia. Le mandamos los saluditos a tu bonita familia ahí hasta Denver, Colorado. Por ahí seguimos avanzando con más de la buena música. Por acá saludando a la raza de Virginia, a la raza del meritito Liro México, para la güereja, para Cayo, le mandamos los saluditos. Y que siga sonando bonito mi Azteca Radio, hoy nomás, y échemelo pa'l surú.

Mandamos los saluditos para Cayo Toledo. Dice, buenas tardes, ¿de cuáles se vale pedir? Ahí vamos, Cayo, ahí vamos. Estamos al estilo potosino, pero por acá también sonando ni más ni menos que las siguientes agrupaciones. Por acá sonando Herederos, El Cartel, Invasores y grupos potosinos, mi Cayo. Así que entra.

Hoy nomás, hoy nomás. Qué bonita rola. Por acá le mandamos los saluditos para Martín Hernández, la raza del meritito Matehuala. Dice, muy buenas tardes. Saluditos, Chabelita. Dice, el guardián de tus pasos ahí con Bagón,

Ya la tenemos enfilada, claro que sí, ya la tenemos enfilada. Por ahí seguimos avanzando de los temas solicitados. Por acá se vienen los invasores de Nuevo León y se llama Rosalinda. Hoy nomás, súbele, Veré, súbele ahí el saludito para tus hermosos papis que nos andan acompañando en esta bonita programación. Y hoy decimos arriba, arriba.

0: Hijo Jesús, y yo digo, ¿cómo les va pintando su día el día de hoy? Ya destaparon el primer botecito, ya los dejó su patrón pistear, porque a mí sí ya me dejaron. Por ahí los saluditos para Cruz Rosa, hasta la meritita boquilla, que dice, prima, para complacer a Bere Rosas de parte de su prima Cruz, ahí con una canción, se llama El Cerillazo. Y que me invite pastel. Ay, ay, ay. A ver, Bere, ¿nos vas a invitar pastel o no nos vas a invitar pastel? Ay, ay, ay. Muchísimas felicidades. Hoy en tu día, que te la pases de lo mejor, que te la pases muy feliz, que disfrutes este programa y no dudes en pedirme rolitas, porque este es tu programa y las que tú quieras. El día de hoy te voy a complacer.
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0: Y hoy le decimos a nuestra cumpleañera, a la bio, a la bao, a la bimbomba. Bere, bere, ra, ra, ra. Y díganme, barbera, díganme, barbera.
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2: 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Y que siga la fiesta. 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

Se llama El Guardián de Tus Pasos. Esto que suena a cargo de Vagón Chicano. ¡Ay, no más! ¡Ay! Y dice por acá nuestra cumpleañera que claro que sí, que se le está pasando al millonazo, como debe de ser, como debe de ser. Un programa con muchísimo amor, muchísimo cariño de parte de tus papis allá hasta Denver, Colorado. Le mandamos las gracias por invitarnos.

gracias. Por acá también presente mi chula Gisela, la raza del Meritito Liro, México. Allá están las Merititas Virginia reportándose. ¡Qué bonito es lo bonito! Dice Chabelita, muy buenas tardes. ¿Me podías mandar un saludito ahí para mi nuera Kaylee? Que hoy es su cumpleaños. Decía.

0: 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La prima Chávez en Azteca.
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2: Échale, Chávez, échale, borrazo. Saludito, saludito ahí para el patrocinador y la compañera. Aquí andamos en la cuñita, la bella. Échale, aquí andamos.
3: Eso es todo, por acá le mandamos los saluditos para Goyín Sierra, que ya anda por ahí alistando la RAM. Eso es todo.
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3: De mazo que nos solicita por acá la amiga Cruz, allá está la meritita boquilla, suena bien y bonito este temazo, y nomás, esto que suena a cargo de los cadetes de Linares, se llama El Cerillazo, ay, ay, ay, El Cerillazo, que le vamos a echar para que esté el mole, para que esté la carnita asada, ay Dios.

0: barra, cálmate. A mí nadie me va a decir barbera. La única que me dice barbera es la Jenny.
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0: Chave, Chave, ¿eres tú? Saluditos, primo, saluditos.

Ay, nomás, por acá le mandamos los saluditos para Cayo Toledo. Dice, eres golosa, mi Chave, nomás cuando se me antoja la cerveza. Por favor, dice, ¿me puedes poner por ahí un temazo a cargo de los caciques? Claro que sí, por acá esto que se llama El Tirado, y nomás. Y tirados vamos a terminar todos y seguimos pisteando. Y échale, mi Cayo, échale. Y zapatéllele, zapatéllele. Y arriba la pinche boquilla, sí señor. Por ahí los saluditos para Santo Rubio. Dice, y no se duerma, mis chinchones. Ve lo que pasó, ve lo que pasó. El que se duerme pierde, ¿verdad que sí, Santo Rubio?

temazo solicitado por nuestra cumpleañera. Allá está la meritita Boquilla. Le mandamos los saluditos ahí para sus hermosos papis, ni más y ni menos que hasta Denver, Colorado. Chávez, Chávez, eres tú.

0: cantar.
1: Y esas sí son canciones y no caricaturas. Ay, ay, ay. Y es el cartel de Nuevo León, sí, señor. Por ahí dice, clave 7 a cargo de los invasores, prima. Ahorita le damos su arrimón para nuestra festejada, nuestra cumpleañera. Ay, no más. Por ahí seguimos avanzando, sí, señor. Ahí para Rosas, le mandamos los saluditos. Por acá también presente Junior Reyes y Quilita, dice Chabelita, muy buenas tardes. Saluditos. ¿Y de cuáles se vale pedir? Yo creo que ya barrita libre. Ya casi terminamos la primera hora. ¡Qué rápido se está pasando!

0: Chabelita, saluditos en cabina para mi esposa Aquilita Sánchez y muchas felicidades ahí para la cumpleañera. Si me complaces con mi dulce amor de Juan Acuña, por favor. Y muchísimas felicidades y gracias a la cumpleañera acá de parte de Junior y Aquilita. Claro que sí, por acá le formamos su rolonón.
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0: Nuestra festejada sí sabe poner el ambiente. Ay, ay, ay. Ahí le mandamos el saludito ahí para sus papis. Ahí para toda su bonita familia. Ahí hasta Denver, Colorado. Para quien la acompaña por ahí en la boquilla.
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0: Saluditos para Cayo, para ahí saluditos para Octavio Ruiz. Tía bloqueadora. Ya llegué a dar lata. Bienvenido, bienvenido, Octavio.

Y claro, por ahí los saluditos para el tiburón de Atlanta, que también nos anda acompañando en esta bonita programación. Por acá los saluditos para Noé Briones. Prima, si hay chance, suénese la rola El General con Joan Sebastián. Ahí con saluditos para la cumpleañera, para el patrocinador, acá de parte de Noé Briones. Claro que sí, Noé, por acá te enfilamos tu rolita. Que no falten las felicitaciones para la cumpleañera en este bonito día. Por acá agradeciéndole a su bonita familia por invitarme a este bonito festejo. Que me aguarden pastel, que me aguarden.

saludos a nuestra cumpleañera Bere Rosa Salazar de La Boquilla. Por ahí que en esta siguiente hora nos va a dar barrita completamente libre, sí, barrita libre. Pero ya te la sabes, Bere, tú y tus papis, los patrocinadores, tu familia, tienen preferencia de ponerles primero su rol. Por ahí le mandamos los saluditos al señor Lorenzo Rosas, que se encuentra en Denver, Colorado. También para la señora Enedina Salazar. Por ahí hasta la Unión Americana, ahí para su hermano José Rosas. Y saludos a toda la gente bonita de La Boquilla, sí señor. A la gente de La Boquilla que se encuentra por ahí en la Unión Americana, le mandamos los saluditos. Un saludito ahí para Brenda, dice que cumpla muchos años más. Ahí de parte de su hermana Ceci, ahí con la canción de Natael Cano. Se llama Perlas Negras. ¡Ay, ay, ay! Y no hablen de perlas, porque me acuerdo de un fulano. Ahorita se la sonamos.

Ya sonando, ese temazo que nos solicita por acá Ceci. Y que cumpla muchísimos años más de parte de su hermana Ceci con esta canción que está sonando hoy nomás. Por ahí saluditos para Autolavado el Güero, ahí para mi nuera Daniela, que anda rajas, ahí para mi cuñado, que le chupe meño, que le chupe. Y que saquen las kawasakis. Por acá de parte del Albertico, que ya andan pisteando por ahí en Autolavado el Güero. ¡Qué bárbaros! Todavía ni sale el sol y ustedes ya pisteando. ¿No les da vergüenza? Saluditos, doña Kareli. Suénese por ahí la fuga del rojo, ahí con los invasores de Nuevo León. Y destápele parejito a los patrocinadores. Por ahí saluditos para la cumpleañera de parte de José Zúñiga. Claro que sí, por acá le destapamos a la cumpleañera. A ver, Beren, ¿qué te gusta pistear? ¿Qué te destapo? Por acá le mandamos los saluditos para los cochitos de Guerrero, San Luis Potosí, que nos andan acompañando. Para Sonia Rocha, hola Isabel, muy buenas tardes, saluditos para ti y muchas felicidades a la cumpleañera y a los patrocinadores. Y me pones por favor, se llama Ojitos Negros, ahí con los Pumas. Claro que sí, los saluditos de parte de Sonia Rocha, mi chula, ya la

No, hombre, la mera verdad que yo no quería pistear, pero la mera verdad, con esas canciones que me están pidiendo, es imposible no pistear. Así que, con permisito, y luego en autolavado el güero ya están pisteando, ni modo que yo me quede atrás. Ay, con permisito. Por ahí, salucita de la buena para la raza de ahí de La Boquilla, para la raza de Santa Rita. Le mandamos los saluditos. Y nosotros continuamos con esto que se llama Mi Dulce Amor. Es a cargo de Juan Acuña y el Terror del Norte. Hoy nomás, y que se escuche bonito, mi Azteca Radio. Estamos llegando, ni más ni menos que a las 3:05 minutitos, hora México. Por acá saludando a nuestra cumpleañera. Dice, una felicitación a los niños de equipo de básquetbol que pasaron a finales en la Liga Municipal de Ciudad Fernández, ahí con la de pelotero a la bola. Dice, un saludito a mi hermana Ceci Rosas. Dice, ¿y cómo le atinó a mi canción favorita de Natael? Pues una coronita nos aventamos, dice por acá nuestra festejada. Ay, ay, ay, con tu permiso, Bere, yo ya la destapé.

0: Saluditos para la patrocinadora, ahí si nos puede complacer ahí en cabina, mi amiguita, con la rolita de Pacas de Face de Nico Rodríguez, Pacas de Face, Pacas de Blue Face de Nico Rodríguez.
1: Ok, por acá se la formamos ese temazo Pacas de Seis, ahí con Nico Rodríguez. Ya la tenemos enfilada. Por ahí nos vamos con esto que nos solicita nuestra patrocinadora. Y claro que por acá felicitando ni más ni menos que al equipo de básquetbol que pasaron a finales en la Liga Municipal de Ciudad Fernández. Muchísimas felicidades y que sigan los éxitos y que le sigan echando ganas, porque queremos que sigan por ahí siendo campeones. Muchísimas felicidades, Bere, para esos niños tan deportistas.

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1: Ándele, por acá le mandamos los saluditos para Bere Rosas, nuestra cumpleañera. Ahí la felicitación para los niños que pasaron a finales, sí, claro. Por ahí el equipo de béisbol de los Piratitas, Piratitas Junior de La Boquilla. Ah, ok, ok. Oigan, hay una disculpa, creo que yo dije básquetbol, ¿verdad? Por ahí es béisbol. Y ellos se llaman los Piratitas Junior de La Boquilla. Hay que ir a verlos, hay que ir a verlos jugar, claro que sí. Hay que llevarles su agüita, hay que llevarles su agüita. Por ahí le mandamos los saluditos para el chique de Santa Rita. Dice, prima, póngase vaciando botellas ahí con los originales. Claro que sí, ahorita se los sonamos por acá para el chiquis de Santa Rita, que por acá nos está solicitando este temazo. Ahí le mandamos los saluditos y muchísimas gracias por la visita. Por acá nos andan visitando la raza de Santa Rita, aquí la tenemos en cabina. Vamos a decirle a ver si se quieren aventar por acá unos saluditos. Ahorita vamos a ver si se quieren arrimar al micrófono.

Ahí los saluditos hasta Autolavado, el bueno, sí señor. Ahí para mi carnalito, el Meño. Ahí para mi hijo Brian. Ahí para mi nuera Dani. Ahí para mi viejo Albertico. Le mandamos los saluditos que andan a rajas en la trabajación.

Saluditos, saluditos Isabel, y muchas felicidades ahí para la cumpleañera. Saluditos para el patrocinador y fórmate esa de Invasores. Se llama Amor a la Ligera, por acá de parte de Lalito Rosas.

0: Muchísimas felicidades para nuestra cumpleañera, ahí para sus hermosos padres que nos están escuchando por ahí en Denver, Colorado. Ahí le mandamos los saluditos y le damos las gracias por este programazo tan bonito. Por acá dice Sergio Flores, saluditos, prima, felicidades ahí para la cumpleañera. Y ahí póngame una de los famosos del Bravo, se llama El Pitallero, y un saludito para mí. Claro que sí, prim.
1: 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Como que básquetbol y es béisbol.
0: Hagan caso, por favor. Ustedes tienen la culpa. Cuando ustedes empiezan a ver borroso, la locutora hace lo mismo.

Chabelita, Chabelita, saluditos ahí para la cumpleañera, para los patrocinadores. Ahí con la canción de Los Invasores de Nuevo León. Se llama La Mejor de Mis Tragedias. Saluditos a Martín Hernández. Al terminar César Rola, nos vamos a la transmisión en vivo. Preparen su cerveza, preparen su hielo.

0: Ok. Después de escuchar esos temazos tan perrosquis por ahí de los invasores, nosotros nos vamos a ir a una transmisión completamente en vivo. Por ahí nos van a encontrar ni más ni menos que ya se la saben por Azteca Radio. Sí, señoras y señores, el logo que está de color anaranjado, por ahí vamos a estar transmitiendo en vivo para que le dejen su mensajito a nuestra cumpleañera, a nuestros patrocinadores. Así que nosotros comenzamos en 5, 4, 3, 2, 1, vámonos al en vivo.
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0: de los temas que nos solicita por acá la raza del meritito Santa Rita. Por acá le mandamos los saluditos para el Chiquis. Hoy nomás. Por acá nos estaba solicitando ese temazo. Ahí se viene también algo de los Capitanes de Ojinaga. Se llama Vaciando Botellas, mis Chiquis.
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Hoy no más. Por acá le mandamos los saluditos para nuestra cumpleañera, también para Víctor Gobea. Y súbele a mi Chávez, saludcita de la buena, claro que sí. Le destapamos para todos los que nos andan acompañando en esta bonita programación. Por acá los saluditos para Víctor Gobea.

0: Esas sí son rolas y no caricaturas. Por acá le mandamos los saluditos, pero Octavio Ruiz dice: no andes pensando en el babo, prima.
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0: ¿Quién dijo, Octavio? ¿Quién dijo? Hola, mi Chabelita hermosa, la más chula de Azteca Radio, dice la que levanta el rating de Azteca Radio. Dice que vamos a entrar en la barrita libre. Pónganse por ahí una de Tropical Panamá que se llama ¿Cuándo volverás, amor? Ay, con permiso de nuestra cumpleañera. Claro que sí, por acá le mandamos los saluditos para Sergio Arroyo, que ya nos anda acompañando en esta bonita programación. También le mandamos los saluditos para el Charrias, y échale, mi Charrias. Los saluditos para Junior Reyes, Chiquilita, súbele. Saluditos ahí para el amigo Ondeado, una canción, ya que es barrita libre, ahí con los Alegres de la Sierra. Se llama Carlos Castillo y puro San Luis Potosí. Claro que sí, por acá le mandamos los saluditos.

0: Vamos los saluditos para Hilda Juárez, que dice, ay, ay, ay,
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0: vaciando botella. De más es solicitada por nuestra cumpleañera, por acá ya sonando. Ellos son los norteños de Ojinaga, se llama Otra Vez. Por ahí los saluditos para Juan Juárez Flores, saluditos a los patrocinadores. Hay felicidades a la cumpleañera.

Sara Chávez, hola Chávez, saluditos al compa Federico, saluditos para Carlos, para el Sammy, que ya se vayan a trabajar. Y díganle a Fabián Martínez que descompuso la bacha. Saluditos desde Kentucky. Pónganse a trabajar, huevón. Por acá le mandamos los saluditos a la terminación.

0: mandamos los saluditos a nuestros patrocinadores hasta Denver, Colorado. Ahí para el señor Lorenzo Rosas, que se encuentra ahí en Denver. Ahí para la señora Enedina Salazar. Ahí para su hermano José Rosas. Saluditos para toda la raza de La Boquilla que radica por ahí en la Unión Americana. Cumpleaños de Pérez Rosas Salazar. Gracias, muchísimas gracias por la invitación.
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0: Hoy nomás, hoy nomás. Saluditos para la familia Hernández, para mi mamá Enedina, de Cieneguilla, Río Verde, San Luis Potosí, de parte de Francisco Hernández, desde la Sultana del Norte. Claro que sí, por ahí los saluditos. Ay, ay, ay. Saluditos, prima, y súbele. Hay muchas felicidades a la cumpleañera aquí en Denver, Colorado, de parte de Sonia Rocha, que nos anda acompañando.

Mandamos un saludito para los piratas de La Boquilla que pasaron a la final en la Liga Municipal de Béisbol de Ciudad Fernández. Saluditos para Bere y que cumpla muchísimos más, que ya tenemos set. Póngase la canción de Peso Pluma, se llama El Rubicón. Y gracias de parte de Ceci, de parte de su hermana que ya tiene set. Así como lo dice la canción. Ahí se viene, le enfilamos esa canción de Peso Pluma.

Por ahí le mandamos los saluditos para el Pri Sergio Flores, que nos estaba solicitando ese temazo que está sonando. Saluditos ahí para mi papá Lorenzo Rosas, para mi mamá Enedina, ahí para mi tío José Rosas. Saluditos ahí para la cumpleañera más guapa. Por acá los mensajitos que se vienen de parte de Dulce. Claro que sí, Dulce, por ahí las felicitaciones de tu parte. Y muchísimas gracias, administración. Por ahí seguimos avanzando, por acá le mandamos los saluditos. Prima, ahí por favor, dice de Doña Juana, ahí para despabilar los pies.

De los temas que nos solicitan, se viene esto a cargo de Peso Pluma, se llama El Rubicón. Por ahí seguimos avanzando con más de la buena música. Recuerden que yo los acompaño hasta las 4 de la tarde, 3:34 minutitos. Sí, 3:34 minutitos, hora México.

0: acá le mandamos los saluditos. Por acá para Marcelino Ramírez. Saluditos, saluditos a la China y a la Karen. Claro que sí, Marcelino. Por ahí los saluditos de tu parte. Por ahí seguimos avanzando con la gente bonita de la Meritita Boquilla, radicando por ahí en Denver, Colorado.
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0: Prima, un saludito para Ceci Rosas, para Dulce Rosas, para Reina Rosas, ahí para la festejada Bere Rosas y Destápale. Ahí le mandamos los saluditos de parte de sus papás, Lorenzo Rosas, Irene Salazar y su hermano José Rosas, desde Denver, Colorado. Claro que sí, por acá reportándose su papi,

0: Por acá le mandamos los saluditos para el señor Lorenzo. Está radicando en el meritito Denver, Colorado. Muy buenas tardes, prima. Traigo por ahí los saluditos para la festejada. Por acá los saluditos también para Sergio Flores del meritito Fort Worth, Texas. Estás jalando, Pri, estás jalando. Destápale parejito a la cumpleañera. Prima, no sé si me puedas poner por ahí una canción. Se llama Juan Ramos. Por acá hasta la meritita Boquilla, para nuestra amiga Cruz. Ahí se viene mi Cruz.
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0: Aquí a través del en vivo le mandamos los saluditos para el plebe. También los saluditos para José Juan Hernández. Saluditos para usted, para el compa de San Luis, para su esposa. Por ahí le mandamos los saluditos para Víctor. Dice, si me puedes poner la del columpio, si se puede, prima. Claro que se puede. Y se la formamos, Víctor.
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0: Y van a mover las patillas, van a mover la polilla, dice por acá nuestra cumpleañera. Ese temazo que se viene a cargo ni más ni menos que del Bravo. Se llama Doña

Ya tenemos por acá lista tu rola, Cruz. Allá está la meritita boquilla. Dice por acá, saluditos ahí para mi mamá Edina Salazar, para mi papá Lorenzo Rosas, de parte de su hija Ceci, que los quiere mucho. Para ahí, saluditos para mi hermano José Rosas, de parte de Ceci, de su hermana, que lo quiere mucho. Claro que sí, por ahí le mandamos los saluditos. Y muchísimas felicidades para toda la familia.

0: Saluditos ahí para Lencho y su esposa desde Chandler, Norte Carolina, de parte de Lalito.
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0: Ándele, por ahí para Lencho, para el señor Lorenzo, ahí para su esposa, ahí para la cumpleañera, aquí de parte de Lalito Rosas. Ahí desde el meritito Charlotte, Norte Carolina. Por acá también le mandamos los saluditos ahí para los carpeteros de la Country Carpet. Ahí en el estado de Georgia, que nos andan acompañando, nos dicen, hola Primo Chávez, saluditos, y puedes poner una canción de Los Inquietos del Norte. Se llama 18 Primos. Ahí sí puedes mandar un saludito ahí para el Piti y para toda la clica. Claro que sí. Y es hora de las modelitos. No, hombre, ya se nos estamos tardando. ¡Qué bárbaros!
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0: Ya la tenemos, Doña ya Juanita. La tenemos enfilada, esa de Los Inquietos. Tenemos mensajito de parte de Juanito Sosa. ¿Qué nos dice, Juanito? Bueno, bueno.
2: Ya tiene más de una hora, Prima Chavo, ya tiene más de una hora ahí, pero para que nos manden un saludo, ¿cuándo?
0: ¿Cuándo?
2: Hora de puro coraje, dice la Leona, que le pongas las nachas. Gracias.
0: ¿Y la canción? ¿No la van a pedir? Oigan, hombre, se pasan, pues si ya tengo rato por ahí mandándole los saludos. ¡Qué bárbaros! A mí se me hace que ustedes traen puro sueño. Ahí para Juanito Sosa, para su Leona. Ahí le mandamos los saluditos. Traemos ritmo, traemos ritmo.
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0: Y claro, dice, muy buenas tardes.

0: Claro que sí, bienvenido, bienvenido al en vivo. ¿Qué rolita le vamos a poner a nuestro patrocinador? Saluditos ahí para mi Betty Rosas, de parte de su papá Lorenzo Rosas. Ahí para Irene Salazar, para José Rosas. Ahí con una canción, se llama La Troca del Moño Negro. Desde Denver, Colorado, nos anda sintonizando. Ya la tenemos, La Troca del Moño Negro. Por acá, para el señor Lorenzo Rosas, nuestro patrocinador, papá de nuestra festejada.
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0: Saluditos para la festejada de parte de sus papás, Lorenzo Rosas y...

solicitado por nuestro patrocinador. Hoy nomás. Se llamó La Troca del Moño Negro. Por ahí continuamos con más de los temazos solicitados por la familia. Esto que suena bien y bonito es a cargo de los buitres. Esto se llama Enfiestado y

0: Pequeñines, esos pequeñines que pasaron por allá a las finales.
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2: Chávez, tápale a la cumpleañera, no te hagas guaje.
0: Ahí está, Quilita, ahí está. De parte de Quilita le destapamos a la cumpleañera.
2: Chávez, destápale a la cumpleañera, no te hagas guaje.
0: No, hombre, qué bárbaros. Por acá le mandamos los saluditos para Junior y Quilita. Miren nomás, ya fueron por la cajita feliz.
2: Vamos a destapar los botes.

además se solicitado ni más ni menos que por nuestras visitas. Por ahí nos están solicitando ese temazo que se llama El de San Luis. Ahí con los famosos del Bravo. Ahí se viene a continuación. Y destápale, chiquis. Destápale bien y bonito. Ay, ay, ay, porque se te calientan. Chúpale, Manuel. Chúpale, Manuel.

Un saludito a mi hermana Reina, que se encuentra en la provincia. Esa que no se reporta, dice por acá, Bere. A lo mejor no tiene señal, Bere, a lo mejor no tiene señal. Buenos, buenos. Por acá los saluditos para Chato Valdés, que nos anda con...

seguimos avanzando y le mandamos los saluditos acá para los carpeteros de la Country Carpet. Por ahí en Carton, Georgia, le mandamos los saluditos y le decimos saludcita de la buena, sí señor. Prima, saluditos ahí para mi cuñada Isabela Navares. Ella nos escucha en Denver, Colorado, de parte de Ceci. Saluditos para Brenda, ahí con la canción, la de Hoy es mi cumpleaños, ahí con los Titanes. Claro que sí, por acá se vienen los saluditos de parte de Ceci, por acá solicitando este bonito tema, este tema de cumpleaños.

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1: Ya sonando. Hoy es mi cumpleaños. Te más solicitado por Ceci. Ceci, súpele a la bocina, perrona. Por acá dice nuestra cumpleañera, dice, prima, para terminar la programación de felicitaciones, me pones la de los consejos con los originales de San Juan. Dedicada para mis papás, por favor. Claro que sí. Con ese temazo vamos.

0: Pues hay que pasar por la cajita. Si apenas veníamos saliendo de la chinga, ¿tú crees? Pues hay que pasar por la cajita feliz.
1: ¡Feliz! Apenas, ¿eh? Hijo, eso no, y claro que sí se ve feliz por acá, Quilita.
0: Pues hay que pasar por la cajita feliz. 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Pues hay que pasar por la cajita feliz.
1: Eso es todo, ¿no? Se ve la felicidad.
2: Prima Chávez, manda saludos para aquí, para los piseros de Country Carter, que andan todos pedos. Ponte la de la Toña. Prima Chávez, manda saludos para aquí, para los piseros de Country Carter, que andan todos pedos. Ponte la de la Toña, con los huracanes del norte.
1: La Toña con los huracanes del norte, claro que sí, ahorita se la sonamos por acá, para los carpeteros. A ver qué nos dice por acá el viejón de la sierra, a ver, viejón.
3: Buenas tardes.
1: Buenas.
3: Póngase por ahí, Bella Vista del Río, con Juana Acuña. Saludos desde Jalpan, Querétaro.
1: Ándele para la raza de Jalpan, Querétaro, ahí le mandamos los saluditos. Bueno, vamos, muchachos, con más de la...

3:57 minutitos. Recuerda que en punto de las 4 de la tarde se viene mi compañera Areli. Hola, Chabelita, muy buenas tardes. ¿Me puedes

Por ahí ya sonando el tema solicitado por nuestro patrocinador, esto que se viene a cargo de Juan Acuña y se titula Voy llegando a mi tierra.

Chabelita, Chabelita, saludcita de la buena, igualmente para ti. Que muchísimas felicidades, Bere, que te haya gustado este programa, especial que viene con muchísimo amor de parte de tus papis. Hola, prima Chávez, saluditos al compa Federico, ahí para Carlos, ahí para el Sammy. Dice que ya se vayan a trabajar y dígale al Fabián Martínez que descompuso la bacha. Saluditos desde el meritito Kentucky. Claro que sí. Ya pónganse a pistear.

0: Y le mandamos los saluditos para el negro de San Pancho. Saludita de la buena, mi negro.
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0: Por acá los saluditos para Juanito Sosa, para Zuliona. También los saluditos para Eleno Pérez. Saluditos cordiales, Eleno. Oigan, y por acá, informándole que nosotros regresamos en punto, ni más ni menos, que de las 9 de la noche, para seguir con la parranda, aquí a través de La Que Manda, un programa especial patrocinado por el Charrias.

0: Esto ha sido todo por hoy. Hasta la próxima. 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
1: Y nosotros nos despedimos con este temazo que suena bien y bonito. Sí, señora. Acá de parte de nuestra cumpleañera Bere, Bere Rosas. Este temazo se llama Los Consejos, a cargo de los originales de San Juan. Un temazo que va con dedicatoria ahí para sus papás. Y muchísimas gracias por este programa de parte de nuestra cumpleañera.
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1: Se van a quedar en buenísimas manos. Se viene mi compañera Areli a seguir con los programas especiales. Mi nombre es Isabel Contreras.

0: Ándale, por ahí los saluditos para Dulce Villanueva. Acá de parte de Manuel, ahí le mandamos los saluditos. Allá hasta la Noria.
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0: Se quedan en buenísimas manos. Nos vemos más noche.
1: De

¡Dale, pues, pues! Vamos a seguir con más corridos, pariente. Más corridos aparte de yo y Don T. Núñez, que lo acaban de correr de su tierra de Choice. Vamos a seguir adelante con este bonito corrido, compadre. Se llama... ¿Cómo se va? Se vale soñar. Saludos para todos los piratas y no andan en el mar. ¡Échale, Don Trini!

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Ándale, vámonos con más de los temas solicitados. Arrancando con eso, el Carlicho de los originales de San Juan. Por acá, perdón, soy el compadre Juan Sala de Rosa de Tierra Sequilera. Muy buenas tardes, compadre.

de vámonos como de los temas. Saludos para mi comparazo, el tío Alfredo Rojas, el gode vagón chicano, la única reina. Por acá le mandamos saluditos para que se reporte Edgar. Por acá dice, manda saludos acá para la Rosa de aquí de Cárdenas.

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1: Vale, vámonos con esto de la arrolladora. Es el final de nuestra historia. Uno de los temas solicitados por mi compañito Moreno Galaní, de los buenos temas. Esa no, compadre. Y por acá llegando el compadrito Sergio Zúñiga. Muy buenas tardes, compadre.

0: Vámonos con uno de los temas, arrancándolo de la banda MS, hermosa experiencia, algo de los temas de mi comparezo Moreno Galavis, patrocinador, por acá llegando algo de mensajes, mi comparito Feyo.
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2: Salud, muchachos, salud.
3: Salud,
2: salud, salud, raza.
0: No vas a ir al...

0: Ponte una, pon una de esas de Paquita, la del barrio, y porfas.
1: Ándale, a ver, vámonos dándole play a esto de Paquita del Barrio, Hombres Malvados. ¿Algo por acá solicitado un temita? Saludos para mi copalazo Israel, por acá reportándose. Saludos a mi coparito Fello, por acá llegando. Muy buenas tardes, por acá nos encarga uno de los retoños. Claro que sí, Fello, por acá te lo vamos enfilando. Gracias a mi compa

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2: Ándale, vámonos, arrancando algo de Regulo Caro, cicatrices, algo de los temas soltados por el patrocinador. Subale, muy buenas tardes, arrancando con esos saluditos para la terminación 3516. También saludos para la terminación 3707.

saluditos a mi compadrito Moy, a la gente de Moy Construction. Saludazos, buenas tardes. Al compadrazo Moy, perdón. Saludos a mi compadrito José Zúñiga de los temas solitados. Banda Roja, caramba, señora. Y destápale unas modelitos al compa Galaviz. Saludos a mi compadrito Moy, muy buenas tardes, Moy. ¿Cómo estás? ¿Cómo te

compartir con tus señores. Soy Ajúa, esos sí son canciones y no niñerías. Saludos a mi compadre, muy buenas tardes a todos ustedes. Vámonos con más de los temas. Por acá nos encarga mi compadre

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1: Ándale por acá, saludos a mi compañero Sergio Zúñiga, dice: ¿quién es?

Ándale, vámonos con más de los temas. Algo por acá, soltado por el Chiqui, la gente de Santa Rita, algo de los Pumas del Norte. Destapando, la gente que anda destapando bote, la gente que anda echando por acá un ambiente, arrancando con algo de los Pumas del Norte, el acelerado. Saludos para el Chiqui, la gente de Santa Rita, la gente que anda por acá con nosotros. Porque dice mi comparazo José Zúñiga, dígale que se quede allá, quien lo quiere aquí. Ya ves, Martín. ¿Qué más quieres? ¿Cuántas feñas quieres más para que veas?

Porque dice mi compadrazo Israel que los quiere mucho la Paquita. No, hombre, compadre. No, hombre. Ella se irá. Por acá se usa la terminación 6994. Nos encarga una canción. La Kama Sutra con los amos.

0: Ándale, vámonos con más de los temas. Saludos para la gente que se conecta con nosotros. Saluditos para mi coparazo José Guadalupe, la gente que anda por acá conectadito con nosotros. Saludos para mi coparazo Sergio Arroyo, por acá nos encarga por unos temas. ¿Qué nos dice por acá?
1: ¡Arelicita! Y le encargo una de las chiquitas bebés de las jilguerillas que se llama El Novillo Despuntado. Ahorita que andamos el chalán y yo bien estupe ya. ¡Ay!
0: Ándale, compadrito, claro que sí, por acá le vamos desfilando más de los temas. Vámonos arrancando con eso de la tetona, algo del Trigillo Palma, para que se aloquen un rato. Muy buenas tardes en esta programación que traemos con mi compadre Moreno Galaví, arriba de nuevo, sí señor, su

0: Vampiresa de mi último deseo con los originales. Ay, ay, ay, saludos para mi comparazo, es el Rafita. A ver qué dice por acá mi comparazo, algo de los carpeteros de la country.
1: Areli, esas canciones y otras caguamotas, mira. Tú y yo. Salud, mija.
0: Ándale, comparazo, saludos de la buena, se la andan desapando y no más. A la gente que anda en la trabajación, se los hice de la buena ya. Y que nos eche una piedrita, no de mi comparación. Buenas tardes, destápenle. Iré nomás al luchito de la buena.
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0: Más de los temas del patrocinador.

0: Ándale, vámonos arrancando con algo de los creadores del proyecto duranguense, Tu Defecto, para la gente conectadita con nosotros. Saluditos a mi compadrito Moy.
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2: Hija, ¿tú pediste pizza? ¿Qué vale, mami? 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
3: Pizza, sí, sí, yo la atiendo. ¿Qué haces aquí?
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